0: 6:13.
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0: 6:15.

Son las 6:19, señores, 6:19. Todavía el señor Sol sigue aquí. Aunque usted no lo vea, el señor Sol sigue aquí. Pero bueno, continuamos contigo en esto que es Sabadiza Texa, en emisión de 4 de julio de 2026. Insisto, saludos a toda la gente allá en los United States, en España, en Estados Unidos. Ah, dijimos que no íbamos a hablar en inglés, ¿verdad? Por apoyo a nuestra selección. Entonces, pues bueno, puro Spanish. Muy bien, entonces, vámonos. Dice más o menos así. Saludos a nuestros amigos que nos escuchan en Estados Unidos, que están celebrando el Día de la Independencia de Estados Unidos de América. Muy bien. Y nosotros seguimos con más música. Son las 6:20 y hemos escuchado algo de nada más y nada menos que Avicii. Esto se llamó Levels, también estuvo Coldplay con Clocks. Estuvo esta excelente canción de Zoé con Paula. Tenía mucho que no la oí, que no la oía. Y es de esas canciones que te piden programas y te quedas así como que, no manches, qué bonita canción. Tenía mucho que no la oía, me congeló ese ratito, así es que gracias por pedirla. También escuchamos a Tame Impala con Jenny y eso que se llamó Dracula. Y a Becky G con Patrona. Uh-huh. Vamos a seguir con más música, saludos para el amigo tóxico que ya se comunicó y fue quien nos pidió algo de Avicii, ¿sale? Y ahora nos vamos con una canción muy ad hoc, muy de ahorita, muy, ¿cómo te puedo decir? Muy de temporada, ¿sale? Ellos son Los Ángeles Azules, ella es Belinda y esto se llama Por Ella. Son las 6:21. Muy buenas tardes, yo soy Erika Aguirre y estoy contigo hasta las 8.

0: 624.
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7: 628.

0: Excelente. Continuamos contigo en esto que se llama nada más y nada menos que Sabadiza Texa. Te iba a decir Dominguiza Texa. No, esto es Sabadiza Texa. Mañana será otro día. Ay, qué nervios. Oigan, es que de verdad, yo no quiero hablar de mañana, pero estoy esperanzada, estoy feliz, estoy con que sí, yo sé que sí, pero el nervio me consume a todo. No saben, cada vez que hay un juego, un partido, o sea, deberían de verme, o sea, me da el infarto, juro que sí me da infarto, entonces por eso estoy así como que muy nerviosa, pero entras a redes y es lo único que sale. Entonces estoy así como que, ¡ay, qué emoción! Bonito. Pero pues bueno. Ahora sí, regresando al tema, a lo de hoy. Perdón, estaba viendo mi celular y estaba viendo neta nuevas publicaciones de ¡esto es México, canijos! Na, na, na. Oye, me encanta. Se te pone la piel chinita de oír eso. Entonces, ¡ah! Pero ya. Regreso donde estoy. Continuamos contigo en esto que es Sabadiza Texa. Te recuerdo, mi nombre es Erika Aguirre. Voy a estarte acompañando hasta las 8 de la noche. A todos nuestros amigos que nos escuchan en carretera, a todos los que nos escuchan aquí en Fresnillito, Zacatecas, a los que van pasando en este momento por aquí, por las instalaciones del Grupo B15. ¡Saludos! Les diría, pero ya se pasaron en bola y ya, se van rápido. Pero saludos de verdad a todos y cada uno. Camioneta blanca, carro... camioneta blanca, carro, ¡ah! Se me van. Puras camionetas blancas van pasando ahorita. Saludos, un tráiler perrorro también pasó hace rato. Ok, bueno, vamos a continuar con más música. Te presento esto que escuchamos. Ella fue Anita, esto se llamó Envolver. También estuvieron Los Ángeles Azules con Belly Belly. Y esto se llamó Por Ella. Y tenemos por acá saluditos muy muy especiales. Quiero poner el audio, no sé si me lo permitan. Espero que sí. Para... dice, ah, pero la señorita festejando el triunfo de México. Ahora le duele la garganta. Sí, sí me duele. Pero no es por eso. De verdad, sí. Sí, ah, ok, gracias. Sí, sí fue así como que... sí me fui el martes allá en Zacatecas. Pues andaba por allá. Sí nos salimos un rato. Según esto estoy a súper dieta restrictiva por mi pancita. No porque... sí lo ocupo, también lo ocupo. Pero por mi pancita ahorita hay ciertos alimentos que no debo comer. Ese día me valió Mauser. Me comí mis tostadas, mis churros con cueritos y mis 2 litros. Nah, litro y medio de ¿qué era? León rojo. Entonces, ¡ah! Es que lo valía la pena. ¿Saben qué fue lo chido? Rápido, les platico así rápido. Que salí del gym a las 7 y yo así como que, ¡ah! Ya, a ver, ahorita buscamos un barecito. Bueno, ya voy a ir al barecito, jajaja. Voy a llegar a medio partido. Pues bueno, ya, no, eran como las 7:30. Y dije, no, ya es bien tarde, chalala. Íbamos mi hermana y yo en camino al barecito y veíamos así en los puestitos, pues como que transmisión. Y mi hermana, ¿cuántos van? Y yo, pues no se ve. No manchen, nos esperó la selección, nos esperó para verlos desde el inicio. Empezó, ya ves que se retrasó una hora. Entonces yo así bien felizote, dije, no manches, qué bonito, qué bonito. Eso es lo bonito, ¿sabes? Entonces... ¡Qué hermoso! Entonces, este día de mañana también va a estar bien padre. Y ahorita les pongo las canciones que me están pidiendo. Tenemos saluditos, déjenme le bajo. Hoy no traigo audífonos, entonces déjenme le bajo aquí. Y escuchamos... ¡ay, Dios santo! Esto que dice... ay, déjenle subir el volumen. Espérenme. Ahí está, ahora sí.
1: Hola, amiga, ¿cómo estás? Gusto de saludarte. A ver si me puedes complacer mi canción. A ver si te acuerdas cuál es. Con saluditos aquí para mi hija Mical, que me viene acompañando. Venimos viajando y vamos camino a Fresnillo.
0: Ok, pues bueno, saludotes pues para nuestro amigo y para su hija Mical, que ya vienen. Saludos, nena. Y claro que sí, esta canción, yo sé que... se me hace bien bonito como toda la familia del fin de semana Exa tienen algo especial, aunque ustedes no lo crean, aunque ustedes digan, ay, soy un radioescucha más. No, se los juro que no. Cada uno de ustedes y cada uno de los locutores vamos conociéndolos. y vamos sabiendo qué les gusta, y el hecho que ustedes también estén en contacto con nosotros hacen que pues conozcamos su gusto musical o sus canciones favoritas, una en específico, y ya cada vez que nos dicen, pues claro que sabemos cuál es. Así es que rapidísimo, sin más, vámonos con esto que se llama La Fuerza del Destino. Ella es Faye y la escuchas esta tardecita aún de sábado aquí en Sabadiza, Texas.

0: 6:42.
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0: 6:44.

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1: Solamente 10 minutos ya para que sean las 7 de la tarde noche y nosotros seguimos programando esas cancioncitas que te están haciendo ponerte de buenas, que están haciendo que traigas actitud, que no sé, me encanta. Así es que pues bueno, gracias por seguirte comunicando, te invito para que lo sigas haciendo. Te recuerdo mi línea naranja es el 493-932-4868 y también el WhatsApp 493-138-105. Te recuerdo que en redes sociales soy Exa Zacatecas y ahora nos vamos con algo de Kenia Oz junto con Villano Antillano y esto se llama VIP. Después de haber escuchado, ¡ay! ¿Qué dijiste? Esto dijo a Fey y esto que se llamó La Fuerza del Destino, Natanael Cano y Gabito Ballesteros con Perlas Negras y a BTS y esto que fue Swim.
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0: 6:54.
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2: 657.

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1: Y seguimos, bienvenidos a la hora número 3 de este programa. Ya son las 7:05. Hola, sí, estamos iniciando la tercera hora aquí contigo. Son las 7:05, muy buenas tardes, noches. Esto es Saba Disa Texa. Continuamos en esta edición, gracias a Dios, del 4 de julio de 2026. ¿Te iba a decir 27? No, 2026. Y vámonos con más música. Te presento esto que ya estuvo sonando y que tú lo pediste, llamado Golden, con Hendrix. También estuvo algo tranqui, que por acá también nos estuvieron pidiendo, que tenía años, siglos y telarañas sin oírla. Esto se llamó ¿Quién te dijo eso?, de Luis Fonsi. Y a Kenia Oz con Villano Antillano. Y esto que fue VIP. O VIP, ¿verdad? Muy bien. Vámonos con más música. 7:05. Invitándote para que te sigas comunicando conmigo. Para seguir disfrutando de la excelente música que tú estás haciendo. O pidiendo, mejor dicho, haciendo este playlist con toda la actitud, todas las ganas, todo lo bonito del mundo mundial, ¿sale? Oigan, vámonos pues con esto que ya está súper listo para sonar. Se llama Baby Blue, Monsta X. Y lo escuchas aquí en Saba Disa Texas.

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1: 7:13.
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1: 7:15.

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2: ¿Quién estuvo por aquí cantando esto que se llamó Seven Rings? Ella fue Ariana Grande. También estuvimos escuchando, perdón, Asha Bahía. Y eso que fue Beso en la Boca, Monsta X. Y eso que fue Baby Blue. Y seguimos con más música. Saludos para Chris. Buenas, buenas. Buenas noches, señorita. ¿Dónde andaba? Ya llegó de donde andaba. Se le concedió volver a la señorita Chris. ¿Cómo andas? Espero que muy bien. Hoy te dejo el buenas, buenas, versión banda, porque no traje mi cel. Pero mañana sin problema la oímos, cómo no, con mucho gusto. Oye, pues nada, sigo invitándolos para que por acá sigan solicitando sus canciones. Ahí vamos poco a poquito, la verdad, hoy sí hemos tenido bastantes peticiones de Tocho Morocho y está muy capirote del asunto, pero bueno, espero y me tengan paciencia, ¿verdad? Dice por ahí. Pero, pues bueno, en lo que seguimos por acá, programando tus canciones, ¿por qué no ir disfrutando de lo que va siendo, pues ya el caer de la tarde? Espérenme, ya la tenía aquí, ahí está. El caer de la tarde, ya la casi nochecita, y por supuesto, pues bueno, también por acá estar. Echándole ganillas a lo que pues ya definitivamente pues ya se va a terminar, como es el trabajo. Bueno, hay quienes pueden empezar, ¿verdad?, su trabajito el día de hoy. Pero bueno, el caso es que estemos disfrutando pues este ratito. No sé si vas a irte de fiesta, si vas a estar si vas a continuar en tu trabajo, si vas a seguir qué más, manejando otro ratito. No sé en realidad qué actividades estás haciendo, pero espero que les estemos disfrutando con nuestra música favorita. Así es que bueno, si todavía no escuchas esa canción que tanto quieres oír, mándame un mensajito, dime: Eriquita, por favor, te cargo tal canción, y con muchísimo gusto las iremos programando. Son las 7:21. Muy buenas tardes, noches. Yo soy Erika Aguirre y te acompaño hasta las 8. A continuación llega Venga Boys y esto que se llama We Like to Party.

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0: 7:29.
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8: 732.

Nexa 735.

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1: Pues nos pusimos a bailar, nos pusimos a perrear, llegamos hasta abajo, no sé quién ya nos subió, pero esto se llamó Rompe, a cargo de Daddy Yankee. También estuvo Armin Van Buuren, y eso que fue Dream a Little Dream, Bad Bunny con Debí Tirar Más Fotos y Venga Boys Go We Like to Party. Oye, les tengo una noticia para mañana, no sé si esto me perjudica, no sé si esto nos hace subirnos al trend, pero bueno, una noticia, ya llovió, yo pensé que no iba a llover, yo dije nomás está así como que cielo azul, cielo nublado, parece que ya va a llover, el cielo se está nublando, así hagan de cuenta, pero no, ya vi que ya llovió, es una, y la otra, les digo, vamos a subirnos al trend, pero no sé si les guste la idea. Ya ven que ahorita está de cero inglés en nuestro país, así como que parte de la, no sé, digo, es un trend mexicano, donde no vamos a hablar en inglés, perdón, estos días, entonces hoy sí, pero mañana, ¿qué les parece si no programamos nada de música en inglés? Nada de música en inglés mañana. ¿Creen que se pueda? ¿Me lo permiten? Ustedes díganme, ¿qué onda? ¿Lo hacemos o no lo hacemos? ¿Nos subimos al tren? ¿O llevamos el día como si nada? Ajá. Dice... Ok, acá nos llegó un mensaje diciéndonos que sí nos subamos al tren. Okay. Muy bien. ¿Qué más? Saludos para Luis Gerardo, que dice, no sé si ya viste la notición de Taylor Swift, que ya se casó con Travis Kelce en el Madison Square Garden. Y algo de Kudai, soy Luis Gerardo. Ah, sí, Luis Gerardo, ayer lo estuvimos platicando en Reflection. Ayer estuvimos, Sai y yo diciendo que no nos gustó mucho su vestido, pero pues quién es uno para juzgar, ¿verdad? Sí, ya. Y claro que sí, ahorita te programo algo de Kudai. Y pues bueno, ustedes digan, ¿qué onda? ¿Mañana música en inglés, sí o no? Yo digo que sí podemos con puro español. Nos aguantamos un ratito. Si siempre programamos música variada de todo, creo yo que si no ponemos inglés y menos artistas ingleses por un rato, sin problema. O sea, ¿a qué me refiero? Una de él, uno de One Way. Ahora no, se me fue el nombre del grupo, por eso me fui. ¿Cómo se llaman? ¡Ay, Dios mío! Aquí es cuando ocupo al floor manager. ¿Cómo se llama ese grupo? Que ya sé. One Direction. ¡Ey! ¡Gracias, amiga hermosa! ¡Gracias! Pero ustedes digan, si sí o si no. Si no, pues le seguimos sin problema. Es parte del show, la verdad. No pasa nada si hablamos en inglés, si no ponemos música. No pasa nada, solo se me ocurre. Pues bueno, vamos haciéndolo. Pero si ustedes dicen no, adelante. Todo se respeta, todo con como democracia, legalidad, todo. Ustedes digan. ¿Sí? Muy bien. Bueno, en lo que por acá siguen diciéndome qué onda, vámonos con más música. Yo estándar. Mañana pon algo referido al equipo mexicano, ya que pase el mundial, música variada. Ya, ¿qué pasa el mundial? Música variada. Pues, ay, no sé. Fíjate que no sé si la programación de 3 horas aguante pura música referente a fútbol. No, a lo que me refiero es que no sé si tenga en programación tanta música, ¿sabes? Pero, pues bueno, ustedes digan, ¿mañana inglés sí o no? Dice, ¿vas a tener las de Juan Gabriel? No, amiga. No va a haber de Juan Gabriel, no tengo. Deja ver qué tengo de Juan Gabriel. Ahorita que me dices, me llama la atención saber qué tengo de Juan Gabriel. Espérame. Juan Gabriel. Oh. Dice que es lo más mexicano que tenemos. No, tenemos más. Tengo 1, 2, 3, 5 canciones de Juan Gabriel. De mí, enamórate, déjame vivir, nada más, decídete. Ah, con la tía Pelucas, no sabía esa. No tengo dinero y querida, con Juanes. Y Vicente Fernández, nada, Vicente Fernández, ese sí te lo ando debiendo. A ver, Vicente Fernández, Vicente Fernández, a ese sí se los debo. No tengo nada de Vicente Fernández. Vicente Fernández. Sí, yo también me quedé así. Ahorita checamos la canción. La verdad no sabía. Me saqué de onda. Yo creo que es de esos que ya ves que hay una de este Samo con Selena Quintanilla. Creo que la de Amor Prohibido. Y pues también Selena ya se había muerto, pero pues ahí hacen sus hermosas y bellas producciones y salen las canciones. Pero bueno, ahorita seguimos en el chisme. Ya faltan 6, no se crean, 16 minutos, casi 15, 15, 15, 15, 15, 15, 15, 15, 15, 15, 15, 15, 15, 15, 15, 15, 15, 15, 15, 15, 15, 15, 15, 15, 15, 15, 15, 15, 15, 15, 15, 15, 15, 15, 15, 15, 15, 15, 15, 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

0: 7:48.
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0: 7:50.

Pues sí, sí, mañana puro español. Les voy diciendo de una vez, mañana puro español es lo que vamos a oír en Dominguiza, Texas, para unirnos al trend, para unirnos a esta pues tendencia que trae ahorita todo el mundo de no hablar inglés. Le voy a batallar, sí, yo sé que le voy a batallar mucho, pero sí se puede. We can do. Ah, no, ¿verdad? Ah, me sentí Dora la exploradora. Oigan, ya nos vamos. Gracias por haberme acompañado en este sabadito que, insisto, se pasa volando. Volando, volando, volando. Este ratito aquí contigo en cabina. Así es que agradezco infinitamente a toda la gente chula, hermosa, preciosa que estuvo en contacto con nosotros, que estuvieron pidiéndonos sus canciones, que estuvieron por acá también participando. Gracias totales. Y antes de irnos, antes de despedirme, por acá tengo un anuncio para ustedes. Resulta, infórmese que es necesario, se están solicitando donadores de plaquetas tipo A positivo aquí en nuestro mineral Fresnillo, Zacatecas. No sé, igual y ahorita yo ya me voy a retirar, pero si tú tienes este tipo de sangre, si conoces a alguien que de verdad le interese o que le guste esto de la filantropía, de ayudar y demás, mañana si quieres te comunicas conmigo, te doy el teléfono al cual puedes ponerte en contacto con las personitas que están solicitando donadores de estas plaquetas A positivo. Y pues bueno, ya después te paso el dato, ¿sale? Por favor. Pues bueno, muchísimas gracias, que tengas una excelente noche, duerme a gusto porque mañana solo Dios sabe. ¡Qué emoción, qué bonito! Y sí, señores, ¡ay! Ya cállenme, pero bueno, ya me voy, gracias, que tengas una excelente noche, sueñen rico, descansen y si se van de party, fiesta loca, pues bueno, también disfrútenlo mucho, mucho, mucho, nada más. Cuídense mucho, por favor, ¿sale? Ya pues literal son las 8 de la noche. Nos vamos a quedar con algo de Karol G, porque pues por acá nos la pidieron. Con mucho gusto la programamos. Yo ¿quién soy para decir que no, verdad? Vámonos con esto que se llama A Ella. Ella es Karol G. Muy buenas. Que fue invitada también, ¿verdad? A la fiesta del año ahí en el Madison Square Garden. ¡Ah! ¿Cómo se llama? Bueno, ya mañana sí no lo decimos. Pero pues sí que fue invitada al bodorrio de la Taylor Swift, ¿verdad? ¿Cómo se diría Taylor Swift en español? Pero mañana lo investigamos, ¿sí? Muy bien, muchísimas gracias, ten una linda noche, bendiciones y te espero mañana pasadita de las 10 de la mañana, ¿sale? ¡Mua! Bye.

0: 8:03.
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17: 8:47.

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1: La letra de la canción Like a Rolling Stone, manuscrita por el propio Bob Dylan, se vendió en una subasta por 1.700.000 euros.

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3: 8:59.

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2: 932.
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2: 10:27.
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1: 10:56.
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18: Carlos Alberto Sánchez Uriol, mejor conocido como Carlos Atnes, también fue conocido como Sinoflow, y antes de dedicarse a la música, trabajó como creativo de publicidad.
19: Porque

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8: Durante 3 años consecutivos, 2002, 2003 y 2004, DJ Tiesto fue considerado como el DJ número uno del mundo por la afamada revista DJ Magazine.
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8: La historia de la canción Morena del cantante Feid está inspirada en una amiga del músico con la cual tuvo una pequeña aventura amorosa.

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2: Gracias a un concierto de Soda Stereo que presenció a finales de la década de los 80, Daniel Gutiérrez, cantante de La Gusana Ciega, fue como se decidió dedicarse a la música.

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0: Tower. Darrell, la verdadera vuelta, ¿viste, baby?
1: ¡Ratatata! 12:49.

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1: Con apenas 15 años de edad, el cantante mexicano Cristian Castro llegó a presentarse en el Festival OTI con la melodía 16 diciembre.

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2: El nombre real del cantante urbano Ian Lucas es Daniel Osvaldo Martínez, y antes de dedicarse a la música, mostró interés en el teatro y el baile.
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4: 1:31.

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1: De pequeña, la cantante Julieta Venegas tomó clases de ballet, pintura y música. Y en este último, desde los 8 años, comenzaría a tocar el piano.

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2: Se estima que la gira 2023-2024 de Luis Miguel genere para el cantante más de $400 millones, siendo la gira más lucrativa en su carrera.
3: ¡Vamos!

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1: La mítica chaqueta de piel roja con líneas negras utilizada por Michael Jackson en el videoclip de Thriller fue subastada en 2019 por la cantidad de 1.600.000 euros.

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2: La diseñadora valenciana Pepa Salazar ha creado modelos para cantantes de la talla como Rosalía y Madonna. Esta última se comunicó con la modista a través de Instagram para solicitarle unas prendas.

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1: Algunos diseños de los zapatos que ha presentado Lady Gaga son creados por diseñadores como Kobe Levy, Alexander McQueen, Giorgio Armani, Giuseppe Zanotti, entre otros.
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2: El vestido que utilizó en su boda la cantante Thalía con el productor Tommy Mottola pesaba más de 70 kilos. Fue confeccionado con perlas, hilos de plata y cristales Swarovski y fue inspirado en Carlota de Habsburgo. ¿Para?

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1: Cuando inició en la música el cantante Sabino, quería hacerlo dentro del género del rock, y al no tener buenos resultados, se inclinó por el hip hop.
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2: En 2010, Bono de YouTube adquirió una participación de 1.5% de Facebook. Se calcula que en la actualidad ese porcentaje tiene un valor de $100 millones.

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1: Las siglas que ocupa el rapero argentino Tiago PZK hacen referencia al grupo con el cual inició en la música, Pateando Zonas Crew.

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1: Adivina, adivinador, las encuentras en cada esquina. Te acompañan en las fiestas y es casi imposible resistirse a ellas. ¿Ya sabes qué son?
0: Exacto, las papitas y las frituras. ¿Pero sabes todo lo que contienen? No te dejes llevar solo por el antojo. Acompáñanos a descubrir el estudio de calidad.
1: También te compartimos otras opciones para que no gastes al disfrutar del mundial.
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0: Las papas y las frituras forman parte habitual de la dieta de muchas personas mexicanas. Pero, ¿sabías que las frituras que consumes son resultado de la transformación de un alimento originario de América? La papa y otros ingredientes como el maíz y el trigo son transformados en botanas mediante procesos como el corte, la fritura y el sazonado. De acuerdo con datos de Statista, en 2025, el consumo de botanas saladas en México alcanzó un promedio de 10.9 kilos por persona, lo que refleja su amplia disponibilidad y arraigo en los hábitos de consumo actuales.
1: Y ante la gran variedad de papas y frituras de maíz y trigo, el laboratorio se dio a la tarea de analizarlas para que sepas exactamente qué estás consumiendo. Se analizaron 67 productos en total, 33 papas, 4 productos a base de papa, 24 botanas de maíz y 6 botanas de trigo. Al examinarlos, se verificaron distintos aspectos. Se comprobó que la información en las etiquetas de los productos cumpliera con la norma oficial mexicana.
0: Además, para analizar el contenido dentro del empaque, se comprobó que todos los productos cumplieran con las cantidades declaradas de contenido neto, sodio y contenido energético.
1: También se analizó el aporte nutrimental, es decir, la cantidad de proteínas, grasas y carbohidratos, los principales componentes que aportan energía a nuestro cuerpo. Sin embargo, no hay que olvidar que es importantísimo mantener el equilibrio en su consumo.
0: ¿Cuáles fueron los resultados? Todos los productos cumplieron con el contenido neto declarado. Sin embargo, existen 7 productos que contienen más sodio del que declaran. 5 de la marca Great Value, los Sabritones Rodaca sabor sal y limón y los Totis Donitas chile y limón. Otro producto que no cumple con lo que declara es Bocados Bocachitos, ya que en su empaque indica que contiene queso, pero no es así.
1: Y hablando de veracidad, estos productos contienen más grasa de la que declaran. Las papas Great Value Jalapeño Crujientes, Sol Tubi Papa Adobadas, Totis Pops, Valley Foods Potato Chips Limón Crujiente, Totis Pops Corte Casero y las Valley Foods Potato Chips Rich Crujiente. También las frituras de trigo que excedieron la cantidad de grasas declaradas fueron Chicharrones de Fuego y Chicharrón sabor chile limón, ambos de la marca Great Value. Y en cuanto a las frituras de maíz que no cumplen son Bocados Bocachitos, Churritos Natural Sol, Doritos Nacho y los Takis chile limón.
0: Ahora pasamos a otro aspecto del estudio, la veracidad respecto a la cantidad de proteína declarada. Las siguientes papas fritas que contienen menos proteína de la que declaran, 2 de la marca Great Value, en sus sabores queso jalapeño y adobadas, Sol Tubi Papa Rifaditas y Totis Paps Corte Casero. En el caso de las frituras de maíz, frito sabor chile y limón, quesabritas, rancheritos original y tostitos. Y por último, las frituras de trigo, sabritones rodacas, sabor sal y limón y totis, donitas limón y sal.
1: Lo mejor para consumir estos productos es seguir las siguientes recomendaciones. Aunque las botanas tienen una vida en anaquel bastante amplia, no te confíes. Verifica siempre que el empaque esté íntegro y que la fecha de caducidad esté vigente. Conserva el producto en su empaque original bien cerrado, a temperatura ambiente y lejos del calor o la luz solar directa.
0: La Organización Mundial de la Salud recomienda no exceder los 2000 miligramos de sodio al día, lo que equivale a menos de 5 gramos de sal. Una sola bolsa de estas botanas puede cubrir más de la mitad de ese límite. ¿Te imaginas? Recuerda que el consumo frecuente de estos productos procesados contribuye al sobrepeso y la obesidad.
1: ¡Ojo! Si vives con hipertensión arterial, diabetes, sobrepeso u obesidad, lo mejor es evitar o limitar su consumo debido a su alto contenido de sodio y grasas saturadas. Disfrútalas de vez en cuando y compensa siempre con una dieta rica en vegetales y actividad física. Tu cuerpo agradece los buenos hábitos.
0: Mantener una alimentación moderada, adecuada y equilibrada equilibrada es la clave para prevenir enfermedades como diabetes o las cardiopatías. Pequeños cambios en tu dieta diaria pueden marcar la diferencia.
2: Vista del consumidor.
0: El consumo responsable está presente en todas partes, hasta en la Copa Mundial de Fútbol 2026. Que por cierto, será la más grande de la historia. 48 selecciones, 104 partidos y 16 ciudades con sede en Canadá, México y Estados Unidos.
1: Así que, si vas a disfrutar del torneo en casa, prepárate con tiempo y que no te metan gol al presupuesto. Tu sala puede ser la mejor sede mundialista.
0: Para acompañar el juego, puedes preparar los alimentos u organizar una cooperación entre quienes te acompañen. Toma en cuenta que si prefieres comprar comida a domicilio, los precios suelen elevarse debido a la alta demanda y los tiempos de entrega podrían ser más largos de lo habitual.
1: Para que vayas haciendo cuentas, te armamos estas opciones de botanas calculadas para 12 personas. Si no quieres complicarte, una opción rápida es comprar jamón, salchichas y queso fresco. Necesitaremos 4 paquetes de jamón Virginia de pavo de 250 gramos, 2 paquetes de salchicha Frankfurt de pavo de medio kilo y 3 paquetes de queso fresco de 360 gramos. El costo aproximado por todo el paquete es de 390 pesos. ¡Ojo! Este es un precio promedio.
0: Otra opción es ofrecer fruta fresca y saludable. El melón, la sandía, la piña son las frutas de temporada. También puedes utilizar jícama, pepino y zanahoria con chile y limón, ya que son opciones nutritivas que no requieren una preparación compleja. Tomando en cuenta la fruta, el chile en polvo, el limón y la salsa picante, gastarías aproximadamente 395 pesos.
1: ¿Y por qué no unos tacos placeros? Esta opción es muy práctica y deliciosa. Decide qué ingredientes comprar, colócalos en la tortilla y listo. Si incluyes chicharrón seco, queso doble crema, tortillas, queso de puerco, aguacate, cebolla cambray, pápalo, nopales preparados y los ingredientes para el pico de gallo, podrías estar gastando aproximadamente 625 pesos para 12 personas.
0: Y que no falte la bebida. Con unos 92 pesos aproximadamente, puedes preparar 5 litros de agua fresca. Tienes 3 opciones: usar un cuarto de kilo de jamaica, 600 gramos de tamarindo o un kilo de limón. Eso sí, si le vas a poner azúcar, calcula unos 20 pesos más por kilo. Si decides incluir todas las opciones, el gasto total estimado será de poco más de 1,400 pesos. Recuerda que este monto es una referencia que varía según la marca y el lugar de compra. Y si piensas renovar tu pantalla por una mejor o de más pulgadas, consulta nuestro estudio de calidad de pantallas LED en la revista del consumidor de junio. Disfruta el mundial con un consumo responsable y considerando las siguientes recomendaciones.
1: Toma en cuenta la duración de los partidos. En la inauguración y en las fases finales, los partidos pueden extenderse más de lo habitual. Considera una duración aproximada de 4 horas.
0: Considera los gustos de todas y todos. Incluye opciones variadas de alimentos y bebidas.
1: No olvides la garantía. Si compras una pantalla, compara precios, sella la garantía y guarda el comprobante de compra.
0: Recuerda que el artículo 12 de la Ley Federal de Protección al Consumidor especifica que el proveedor tiene la obligación de entregar factura o comprobante.
1: En este mundial, sé una persona consumidora informada y responsable.
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3: 6:15.

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2: En 2010, durante un concierto, Lady Gaga lanzó una de sus zapatillas al público. En 2013, el zapato de color plata con tiras y de gran altura, diseñado por Giorgio Armani, salió en una subasta por la ridícula cantidad de 4.000 euros.
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10: 632.

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4: 7:46.

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10: Este es el junte que todos esperaban. Tenía que suceder. Dos generaciones. Un mismo propósito. Danny Ocean. Oye. 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
2: 10:46.

¡Ey, ey, ey, ey! ¿Qué dijeron? ¿Dónde está Kiki? Pues ya llegué, estoy aquí desde hace rato, pero pues ustedes ya saben, bendito juego de la selección, me trae entre que consiguiéndole playeras a mi familia, y hoy que sí venía temprano, entre eso, entre que llego y me agarro platicando con el señor guardia, y pues ahí se me hizo bien tarde, pero aquí estoy, muy buenos días. Ayúdenme a no meter anglicismos a mi vocabulario, por favor. Les recuerdo que hoy, glorioso 5 de julio de 2026, no hay música en inglés, ¿sale? No hay música en inglés, vamos a tratar de, me dice Luis Gerardo, ayer me comentó, pues, trata de hacerlo muy futbolero, muy de canciones de fútbol y demás. Ayúdenme, ¿sale? Ayúdenme a hacer una playlist futbolera y si no, pues bueno, mínimo que no sea en inglés. ¿Les parece? Ok, entonces, una disculpa. Ay, perdón. Una disculpa a todas aquellas personas que hoy traían ganas de escuchar algo en inglés. Para mañana. Es hoy y mañana, creo, ¿verdad? Tendencia de no hablar en inglés, de no cantar en inglés y demás. Entonces, pues bueno, vamos a unirnos. Espero que sí nos salga. Y pues nada, invitándote para que me acompañes en este hermoso y bello 5 de julio de 2026, donde México, estoy segura, hará historia. Pues a programar las excelentes canciones que tú quieres escuchar a través de la línea naranja 493-932-4868. También estoy contigo a través del WhatsApp 493-138-105 y en redes sociales te recuerdo que somos Exa Zacatecas. Waka waka. Oh, sí entra. Ok. Ya por acá nos están pidiendo canciones, gracias. Saludos para nuestra amiga hermosa Yadira Mendoza, que ya tenía el mensaje, ya nomás para que yo llegara. Ya caché, fue muy rápido ese mensaje. Saludos también para el amigo Tóxico, que me imagino que andan en la desayunación. Saludos para ustedes. Saludos también para Cris, que ya nos mandó nuestro buenas, buenas. Hoy sí ponemos el buenas, buenas, porque sí lo tenemos. Espérenme poquito. ¿Dónde están? Aquí está. Ahí les va nuestro buenas, buenas del día de hoy. Hoy muy futbolero, nuestro buenas, buenas. Muy mexican. Ahí les va. ¿Cómo, hijos? No, buenas, buenas. Claro que sí. Buenas, buenas a todos y cada uno de ustedes. Buenas, buenas a toda la gente que está ahorita en sus coches, que van pasando por aquí, por el edificio de Grupo B15. Buenas, buenas a ti que estás trabajando. Buenas, buenas a ti que estás en la desayunación. Buenas, buenas a ti que estás en la activación física, ¿sale? Saludos de verdad a todos ustedes, deseando que tengan un excelente y bonito día domingo, inicio de semana y con la mejor actitud, como hijos no. Pero bueno, vámonos señores a música. ¿Qué les parece si nos vamos con algo que ya tengo por aquí listo para sonar? Ángeles Azules y Saúl Hernández, Entrega de Amor. ¿Entrega de amor? Déjamelo checo. Creo que no está. Pero espérenme. Entrega. Y no es la de... Y no me entregas amor. No es esa, ¿verdad? ¡No la tengo! Y luego tú y tú con Santa Fe. No, pues no. Provenza, vámonos con Provenza, ¿sale? Muy bien. Vámonos con Provenza de Karol G. Ay, no, si les digo... Ahí les ando quedando mal. Faltan 6 minutos para que sean las 11. Muy buenos días, Erika Aguirre te acompaña hasta la 1. ¡Ay, qué nervios!

0: No nos tardamos. Vamos a un corte, pero ahorita regresamos. 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
10: 10:59.

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1: Ya ahora sí como que más relax, más a gusto, más centrada en esta cosa del... Yo me traigo mis audífonos como si sí sirvieran y me los pongo como si sí sirvieran. Es que de pronto sí se oyen y de pronto no. Ay, déjenle bajo. Ahí te se oyó. Ahí lo dejo. No le muevo. Aquí estoy. ¿Qué te pasa? Es que como que se oye y se baja el volumen solito y ya se deja de oír. Ay, qué tristeza mis audífonos. Los sigo trayendo, de verdad, así como si sí sirven. Soy yo la que les tengo mala fe, pero no, ya vi que no. Ahí está. Ah, ya. Me cansé de rogarte. Es lo que menos hago, mija. Espera. Ay, no, ya. Es que le digo mija porque son rosas mis audífonos, ¿eh? Por eso. Como los estoy viendo, por eso. Pero ya. Oigan, son las 11:07. 11:07, señores. No sé ustedes, pero yo hoy hasta me dio diarrea, se lo juro, del nervio. No sé qué pasa. Estoy muy nerviosa, estoy emocionada. Estoy... Feliz. Yo sé que vamos a hacer historia. Yo sé que México va a hacer historia el día de hoy. Yo sé que sí. Todas nuestras mejores... no quiero decir vibras, quiero decir nuestros mejores deseos para nuestra selección. Y fíjate que reflexionando un poquito, estaba platicando con mi hermana respecto a esto y le digo, es que ¿qué pasa si México pierde o qué pasa si México gana? ¿Qué es lo que va a pasar? Nada, o sea, mi vida sigue estando igual, no me incrementan sueldo, no me bajan sueldo, laboralmente hablando, no pasa nada en lo que se respecta a mi vida, ¿sabes? Pero muchos es lo que no entienden, que esa satisfacción que nos une a muchos mexicanos, que ya no es que tú eres fifí, tú eres chairo, no es de que tú eres de tal partido, tú eres del otro partido, que es lo que por lo general nos está dividiendo, ¿sabes? Tú vives en tal colonia y, o sea, no. Entonces, como que eso es lo bonito de este tipo de partidos. Obviamente, pues sí, hay que cuidarnos, hay que ser conscientes, hay que, pues, cuidar de la otra persona también al momento del festejo para evitar cuestiones lamentables. Pero sí, que definitivamente, y eso sí, lo voy a defender a capa y espada, este tipo de eventos que nos unen como mexicanos, que nos unen como seres humanos, que nos unen, mejor dicho, y nos suman también como, pues sí, como parte de este territorio nacional. No es que tú eres de Chiapas, de Yucatán y yo soy de Sonora, no, es todos somos mexicanos, ¿sabes? Y eso es lo bonito. Entonces, señores, qué emoción, y todos tenemos el mismo anhelo, el mismo deseo, y eso es lo bonito. Entonces, ¡viva México, canijos! Oigan, vamos a seguir con música, perdónenme, me emocioné, tenía que expresarlo. Dice por acá, buenos días, Alegría, buenos días, señor Sol, buenos días, Eriquita, ¿cómo está el floor manager number one de la EXA? Saludos para José Luis, buenos días, José Luis. Dice mi Roxy Rose, hoy ganamos, Kiki, saludos, hermosa, bendito Dios, yo sé que sí, ¡ay, se me pone la piel chinita, se los juro, quiero hasta llorar de la emoción! ¡Ay, qué bonito! Pero sí, hoy ganamos, ¿cómo, hijos, no? Y pues bueno, díganme qué canciones quieren escuchar. Buenos días para todos ustedes. Les recuerdo que hoy no tenemos música en inglés. Hoy no tenemos bloque regrexa. Hace ratito entré con bloque regrexa para pues así como que para estantear al enemigo, ¿sabes? Pero en realidad hoy no tenemos bloque regrexa, así es que hoy tenemos de Tocho Morocho, pero pura música en español, ¿ok? Muy bien, vamos a seguir pues con la programación que tenemos por aquí para todos ustedes. Los invito para que se sigan comunicando. Mi línea naranja es el 493-932-4868. Mi WhatsApp es el 493-138-105. Y te recuerdo que en redes sociales somos Exa Zacatecas. Si quieres un bloque acá medio pambolero, por acá nos pedían algo de David Bisbal, la de Waving Flag. No la encontré y eso me estresa. Pero aparte está... Es que sí está en español, pero también tiene partes en inglés. La de Die Die está igual. Es español, pero tiene partes en inglés. Entonces, pues bueno, si son pamboleras, si son así como para fútbol, ok. Ok, entran. Pero si me estás pidiendo... Hoy está vetado Spice Girls, Oasis. Estos me duelen, estos niños de One Way. Siempre se me... One Direction, ellos. One Direction, Adele, Robbie Williams. ¿Quién más? Pues bueno, y no porque los odiemos. No, al contrario. México ama, pero... Hoy no, solo por hoy, ¿ok? Muy bien, vámonos a música, 11 con 11. Unámonos todos en el mismo deseo. Hoy gana México contra Inglaterra. Sí, muy bien. 11 con 11, Shakira, y esto se llama Waka Waka.

0: 11:15.
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6: 11:18.

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1: Y ya son las 11:21, por acá escuchamos a Patti Cantú y esto que se llamó La Mexicana, haciendo un dueto con Hispana. También escuchamos a Shakira, y esto fue Waka Waka y Playa Limbo con El Eco de Tu Voz. Gracias a la gente bonita que sigue por acá dando señales de vida, nos están platicando qué onda con sus vidas y demás. Saludos, gracias de verdad a todos y cada uno de ustedes. A los que andan haciendo chachalabores y a los que andan en el mandado también, para ustedes, saludotes enormes, grandes. Y bueno, por acá nos piden algo de María José, con mucho gusto ahorita se los programamos. Vamos a seguir con más música, también nos pidieron algo de Molotov. No diré con quién más, porque pues como que... No, así, mejor ustedes chequen ahorita, me gusta esta mancuerna que hicieron, así es que pues sin más, vámonos a escuchar esto que se llama Viva México. Sí te dije que a Patti Cantú sí la escuchamos con La Mexicana, ¿verdad? Muy bien, sí. Vámonos con Molotov y esto se llama Viva México. Gracias a toda la gente chula, hermosa, preciosa que está en contacto con nosotros. Síganlo haciendo, sigan llenando de buena vibra, de buena música. Aquí el 100.5 de tu FM a través de Exa FM. ¿Cómo, hijos, no? Exa 100.5, a ti que me escuchas a través de internet, gracias totales. ¡Vámonos! ¡Viva México! ¡Molotov!
2: Ya. Ajá. Escucha. Hoy el día pinta para que agarremos la fiesta y juguemos.

0: 11:26.
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9: 11:29.

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2: 11:32.

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1: Continuamos contigo en esto que es Dominguiza Texa, en esta emisión de 5 de julio de 2026. Aprovechando, saludos a toda la gente bonita que hoy está cumpliendo años o celebrando algo especial. Ya saben que se les desea lo mejor de lo mejor. Les enviamos el abrazo más grande del universo del mundo mundial, les iba a decir. Pero es que ahorita no puedo decir esa palabra, entonces ya lo dije. De verdad, les deseamos la mejor... el mejor de los días, les enviamos una felicitación muy muy grande, deseando de verdad que este día sea de lo mejor. Y pues bueno, nosotros continuamos con más música. Te presento esto que estuvo sonando. Ella fue María José con esto que se llamó Adelante Corazón. También estuvo Anaí con Wisin y esto que nos puso a bailar llamado Rumba, Molotov, McDevil y esta niña llamada MJ y esto que se llamó Viva México. Me encantó esa canción, me encantó, me súper fascinó. Y por supuesto, pues bueno, si la quieres seguir escuchando, cómo no, nada más solicítala aquí a través de la frecuencia exacta 100.5. Son las 11:37, vámonos ahora con Matiz y Camilo y esto se llama Primer Avión. Saludotes para la señora Berlín, que hoy no me dice qué está haciendo. Hoy no me platicó si está en las chachalabores, si está dándole de desayunar a los pequeños, no me dice. Pero ella lo que nada más dice, y pues sí, vamos a ganar. Dice, claro que sé de fútbol. El bar es a donde vamos a celebrar cuando gana México. Ajá, el bar es a donde vamos a ver para ver jugar a nuestro país. Ay, no, Merlin, te pasas de veras. Lo que me digas, me hace reír muy chiquilla. Vámonos, pues, señora Berlín, perdón, con todo respeto. Discúlpeme, señora Berlín, se me fue. Cualquier chiquilla. Chiquilla señora Berlín, ¿ok? Saludos, vámonos. Ellos son Matiz y Camilo y esto se llama Primer Avión.

0: 11:45.
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6: 11:48.

0: 11:55.
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8: Son las 12.

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1: Y aunque usted no lo crea, ya llegamos a la última hora aquí contigo en esto que es Dominguiza Texas. Son las 12:03. Muy buenas tardes a toda la gente bonita que acaba de sintonizarnos. ¿Cómo estás? Bienvenido a esto que es Dominguiza Texas, donde la familia del fin de semana Exa te abraza con toda la actitud, todo lo bonito. Hoy bien verdes, como hijos, no. Hoy, si así estamos de verdes, imagínense de maduros.
2: Ay, ya sé, ya sé.
1: Oigan, pues bueno, continuamos aquí después de haber escuchado un millón de canciones. Sí. Estuvieron, Los Ángeles Azules y Belinda, con eso que se llamó Por Ella. También estuvo Morat con Para Que Nadie Se Entere. Estuvo Kanan junto con David Bisbal. Y esto que fue Waving Flag Ondea Tu Bandera. Así le vamos a llamar el día de hoy. También estuvo Yuridia con Sin Llorar, Matiz y Camilo, y eso que fue Primer Avión. Vamos con más música, te invito para que te sigas comunicando conmigo en este hermoso, glorioso y bonito 5 de julio de 2026, donde haremos historia, estoy segura de esto. Pues bueno, marca el 493-932-4868, envía tus mensajes WhatsApp al 493-138-105 y por supuesto también te recuerdo que en redes sociales estamos como Exa Zacatecas. Ahí también puedes estar en contacto con nosotros, pedirnos alguna canción y por supuesto seguir disfrutando de la excelente programación que tenemos para ti en este dominguito hermoso, precioso, iniciando semanita con bonita actitud. Me gusta también la actitud que ustedes me están transmitiendo a través de su voz, que es por las llamadas, a través de sus mensajitos, ya sea de voz o de texto. De verdad, gracias, gracias, gracias. Se siente bonito el ambiente, señores. Que siga así, por favor, ¿sale? Muy bien, son las 12:05. Muy buenas tardes, yo soy Erika Aguirre. Te recuerdo que te voy a estar acompañando hasta la 1 de la tarde, ¿sale? Vámonos con Juanes y esto lleva por nombre La Luz.

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1: 12 con 8.

0: 12:11.
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2: Oye, pues saludos a toda la gente que anda en la preparación del para el juego de un ratito más. Ya por acá me estaban presumiendo que ya andaban de shop, de compras. Andaban haciendo sus compritas para el ratito. Las provisiones ya se las saben, que para que hidratarse, que para que la comedera, que para todo eso, ¿verdad? Saludos pues para todos ustedes, gracias. Por las invitaciones también que por allá nos hicieron para ir a ver el partidito. De verdad, gracias, saludos para todos ustedes. Y pues a pasárnosla súper, súper chido, súper fregón el día de hoy, ¿sale? Son las 12:23, pues bueno, hemos escuchado unos bloques muy capiroteados. Porque pues ya se la saben, no tenemos hoy bloque regresa, no tenemos música en inglés, entonces pues estamos poniendo todo lo que tú me estás pidiendo, ¿sale? Por aquí salió Tres de Copas con Amor Mío, también estuvo Elena Rose con Manuel Turizo, hermoso, precioso, chulo, guapo, baby. Y esto que se llamó La Semana, también estuvo Gloria Trevi con Sufran con lo que yo gozo. Y Juanes con esto que fue La Luz, también estuvieron Los Ángeles Azules con Belinda y eso que fue por ella. Y vamos a seguir con más música. Sigue comunicándote. Ya escuchaste de qué forma puedes estar en contacto conmigo en esta pues ya tarde de domingo 5 de julio de 2026. Y si sí, como hijos no, ¿verdad? Y si sí, ajá, claro que yo sé que sí. Y bueno, vámonos a continuar pues nosotros con más música. Sigue comunicándote. Y yo feliz de la vida sigo por acá poniendo esas cancioncitas que te ponen a vibrar el día de hoy. ¿Por qué? Bueno, porque ay, no sé, hay tantas cosas que nos pueden hacer sentir bien el día de hoy. Pero creo que hoy todos estamos unidos con un solo motivo, una sola razón. Y eso me da el gusto del mundo mundial. Ok, claro que sí, por acá nos piden algo de Kenia Oz, con muchísimo gusto, ahorita lo programamos. También saludos para Mari, que nos pide algo de Paulina Rubio. Hoy no hay bloque regresa, Mari, así es que con mucho gusto, ahorita te ponemos algo de Paulina Rubio. Por acá también nos pedían algo de Gloria Trevi, ya se los pusimos. Y seguimos por acá con más peticiones, Shakira, nos piden algo de Shakira, algo de Don Omar, claro que sí, ahorita los programamos, ¿sale? Son las 12:24, ¿qué les parece si nos vamos a un corte comercial? Y regresando, ahora sí, seguimos con todas las peticiones, con todo lo que ustedes nos están solicitando a través ya sea de Línea Naranja o de mensajería, ¿sale? Esto es Dominguiza Texa, poniendo mucho más música para que tú en todas partes te pongas exa. Son las 12:25.
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7: 12:29.

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1: Wow, Lele Panta, cada vez... Yo no quiero entrar a redes sociales, se los juro, pero tengo que hacerlo. Y ¡ay! Cada cosa que uno ve, ¿verdad? Oh my gosh, Lele Panta, de la emoción, de lo bonito que toda la vibra... No, es que no quiero decir vibra, toda la emoción linda que se respira, que se vive en redes sociales y aquí afuera también. Hace rato estaba buscando unas playeras y neta, movilización de gente también es lo mismo. No. Todo por dejarlo al último, ¿verdad? Pero bueno, si la compran hoy, estoy segura que la vamos a usar para otros dos partidos. Van a ver, otros dos partidos si la usamos. Vamos, muy bien. Oigan, son las 12:36, escuchamos a Paulina Rubio y esto que se llamó Si Tú Te Vas, también a Kenia Oz con Malas Decisiones. Y sigue comunicándote, sígueme pidiendo canciones. De hecho, estaba ahorita subiendo una foto y escuché que tenía mensajitos. Hola. Ok, dice hola, amiga. Hola, no. Hola, buenas tardes, amiga. ¿Me puede hacer favor de una canción especialmente para Lucía Moreira de parte de José Moreno? Una canción de... ¡Híjole! Perdón, sí dijimos que hoy no vamos a tener música en inglés. Entonces, por favor, pídame otra canción y menos de Adele. O sea, hoy Adele no está vetada, la amamos, la queremos mucho, pero hoy no programamos a Adele, ¿ok? Por amor al millón a nuestra selección. Pues pídame otra canción. Con mucho gusto se la programo, pero hoy no hay música en inglés ni de Adele, porque esta señora es inglesa. Entonces hoy no programamos música de ingleses ni música en ese idioma, en inglés. Entonces ni música anglosajona, ¿verdad? Para no repetir palabra. Pero con mucho gusto, claro que sí, le mandamos saludos para Lucía Moreira y también saludos para José Moreno. Catafíxeme la canción, nada más dígame qué otra canción quiere que no sea de Adele y con mucho gusto si la programamos y que sea en español, ¿sale? Muy bien, pues bueno, oigan, otra vez sentí bonito. Ay, es que qué emoción, hasta se me pone la piel chinita nomás de pensar. Ojalá, yo sé que sí. Todos tenemos una actitud muy bonita, muy positiva. El equipo está también... ¡Ay, los adoro! Amo esta selección, ¿saben? Me encantó. ¡Qué bonita! Desde el director técnico o el equipo técnico hasta todos los jugadores, todos los jugadores y todo el equipo que hace la selección mexicana se ven lindos. Entonces... ¡Ah! Y son lindos, ¿sale? Entonces, ¡ay, qué emoción! Discúlpenme. Hoy se ando muy cursi, demasiado cursi, pero de verdad, uno cuando nos... Es como cuando te enamoras, ¿sabes? O sea, estás en... Pero no sabes de qué, pero estás así, sientes bonito. Hagan de cuenta. ¡Otra vez! Hace mucho no sentí eso por un mundial. En un mundial, ni por un equipo. Así es que... ¡Eso! ¡Vamos! Algo de Becky G. Perfecto, Becky G si entra en nuestra programación. Ahorita se la programamos, como no, con mucho gusto. Por lo pronto los invito a que nos vayamos rapidísimo a escuchar, porque todavía tenemos varias canciones. Y son las 12:38, tirándole a 39. Llega Don Omar y esto se llama Sexy Robótica.

0: 12:42.
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0: 12:44.

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1: Gracias a toda la gente que nos está compartiendo su sentir, entre ellos, pues bueno, por acá les voy a enseñar un mensaje de voz que me llegó y quiero compartirlo con ustedes porque, qué bonito, ahí les va, espérenme, aquí está. Voy a bajar el volumen del fondo para que escuchen, ¿sale? Ahí va.
2: Oye, Erquita, qué bonito, se acerca el 15 de septiembre, pero veo bien bonito cómo las familias, cómo la gente... Vengo del Sam's, que fui a Walmart y estoy en Chedraui. Hay familias completas que andan con la verde bien puesta, lo suficiente bien. Hasta ganas de llorar dan en ese momentito.
1: Claro que sí, yo te entiendo totalmente. Gracias por compartirlo. Y sí, o sea, andas en la calle. Y bueno, ahorita que yo venía, estoy hablando 10 de la mañana, ya había personas, las compras, les digo, sus playeras, es lo que a mí me tocó ver. Y todo bien bonito, pero bonito. Y gracias, gracias por hacernos también llegar tu sentir y ver que no soy la única loca que siente esto, ¿verdad? Pero bueno, ya me voy. Gente bonita, gente chula, gente hermosa. Gracias por haberme acompañado este ratito. El ratito que estuviste, de verdad, gracias. Fue un gustazo haber compartido contigo este hermoso... Este mágico, mágico domingo 5 de julio de 2026. Y yo sé que vamos a tener ¿Cómo que ya te vas? Sí, ya me voy, ya es hora. ¿En qué momento se hizo la una? Es lo mismo que me pregunto todos los domingos. Todos los santos y bellos domingos. Es lo mismo que yo digo. ¿A qué hora? O sea, ¿en qué momento se dio la una de la tarde? Yo tampoco lo sé. Pero pues bueno, ya nos vamos. Gracias por habernos acompañado. Gracias por compartir con toda la familia del fin de semana Exa esta emoción tan chida, tan fregona, tan bonita. Gracias por tus peticiones. Tuvimos de Tocho Morocho. Fue un domingo muy capiroteado. ¡Lo cumplimos! ¡Sí se pudo! ¡Sí se pudo, señores! ¡Cero inglés! ¡Sí se pudo! Fue un tanto complicado, pero no nos paró. Y gracias, gracias por hacerte parte de esta tendencia aquí en el fin de semana Exa. Y pues nada, sigamos disfrutando de la excelente programación. Ahí sí, yo ya no me comprometo que no haya música en inglés porque pues ya se queda la programación. Pero te invito para que también entre semana pues acompañes a mi garritas, a María José, o Majo, a mi Jessy, entre semanita, para que, pues bueno, sigamos con esa vibra bonita que siempre aquí en XFM tratamos de compartir contigo, ¿sale? Obviamente Nachito, mi amiga Isai, el viernesito, y Nachito el sabadito, ¿sale? Entonces, pues bueno, continúen con nosotros. Gracias por habernos acompañado. ¡Viva México! ¡Viva México! ¿Cómo, chicos? No, gracias, bendiciones. Te quedas con algo de Molotov. Con muchísimo gusto. Es acá algo fuerte, son, pero nos gusta. 6 minutos ya, tirándole a 5 para que sea la 1 de la tarde. Gracias, bendiciones. ¡Los quiero mucho! ¡Vámonos!

0: 12:59.
1: Ya nos vamos, pero esperamos que tu pila esté bien llenita para que tu semana continúe al 100.5.
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8: 1:45.

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2: La letra de la canción Like a Rolling Stone, manuscrita por el propio Bob Dylan, se vendió en una subasta por 1.700.000 euros.

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2: Carlos Alberto Sánchez Uriol, mejor conocido como Carlos Adnes, también fue conocido como Sinoflow, y antes de dedicarse a la música, trabajó como creativo de publicidad.

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2: Durante 3 años consecutivos, 2002, 2003 y 2004, DJ Tiesto fue considerado como el DJ número uno del mundo por la afamada revista DJ Magazine.
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